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4: Esto quiere decir.

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4: Dice. Los Pericos Argentina.

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1: Dios me lo bendiga, gracias por estar aquí. Ha sido un placer para mí poder compartir.
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1: Enamorado con usted. Dios me lo bendiga y que la paz de Dios sobreabunde en tu vida y en tu corazón. Y el último mensaje quiero darte: enamórate del Señor. Enamórate de Dios para que tú veas como todas las cosas te van a ir bien. ¡Aleluya!

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1: Bien, yo quisiera invitar en este momento a alguien que pase a este lugar a hacer un dueto conmigo, Marcela Gándara, si puedes pasar.
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1: Bueno, creo que ustedes ya conocen a Marcela. Tiene una voz preciosa y esta canción se llama Dame tus ojos.

0: Gracias, Marcela.
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Haz una oración ahí en tu lugar. Dile: Señor, yo quiero permanecer solo en ti. Que tu presencia nunca se aparte, Señor, de mí. Derrama tu Espíritu, Señor, sobre nosotros.

0: Gracias, Señor Jesús. Solo en ti podemos confiar, Señor. Tú eres nuestro mejor amigo.
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2: En tu presencia. Quiero darte mi corazón en adoración. A través de este canto y en compañía de mi hermano Omar Lindley, leyendo estos salmos. Que tú seas glorificado.

mía a Jehová y bendiga todo mi ser su santo nombre. Bendice, alma mía, a Jehová y no olvides ninguno de sus bendice, alma mía, a Jehová y no olvides ninguno de sus beneficios. Él es quien perdona todas tus iniquidades.

a todos los que padecen violencia. Sus caminos notificó Moisés y a los hijos de Israel sus obras. Misericordioso y clemente es Jehová, lento para la ira y grande en misericordia. No contenderá para siempre, ni para siempre guardará el enojo. No ha hecho con nosotros conforme a nuestras iniquidades, ni nos ha pagado conforme a nuestros pecados.

su alabanza estará de continuo en mi boca. En Jehová se gloriará mi alma, lo oirán los mansos y se alegrarán. Engrandeced a Jehová conmigo y exaltemos aún a su nombre. Busqué a Jehová y él me oyó y me libró de todos mis temores. El ángel de Jehová acampa alrededor de los que le temen y los defiende.

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Muy buenos días, amigos de Marbella Estéreo. Que les habla y les saluda un amigo y servidor Anselmo Miller. Es de la emisión de hoy, domingo 14 de junio, de nuestra Cosa Latina aquí en Marbella Estéreo 104.3. Iniciamos con música de Nacho Sanabria. Mambo Batiri. Plenón, ¿eh? Buenos días, ¿quién le habla? Anselmo Miller. El señor Salsa, estoy en tu radio 104.3, Marbella.

cosas que pude capturar personalmente con los años que he estado en diferentes conciertos de salsa. Sin más, bienvenidos todos a nuestra Cosa Latina. Right here, Marbella Stereo, aquí mismo.

Estamos en la recta final del espectáculo del mes. Este 20, el próximo sábado, Gabino Pampini, Carlos Martínez, Arcadio Molinar. 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

nuestra mera su manera muy particular de interpretar las canciones. Un 18 de octubre del 2020 nos dijo hasta luego el dueño del soneo, quedando inmortalizado toda su música. Y aquí un concierto que se realizó en Panamá. Hay que mencionar que la orquesta que va a estar el próximo sábado en el Club Náutico fueron los que lo acompañaron, los hermanos Cruz. La cachamba. ¡Qué sabor! Buenos días, Paul Oglivi, la gente de New Generation. La gente encargada de ese espectáculo el próximo

quiero saludar también a Sergio de Castro, hasta la Alborada, ligado a la estación, como todos los domingos. Son las 9:09. Escuchas Marbella Estéreo, nuestra cosa latina. Proseguimos con música de la típica 73, la voz de José Alberto el Canario, un señor que para este año cumple 50 años de estar cantando, sí, y lo está celebrando. Según me cuentan, también esa celebración viene para Panamá. Un pedacito la canción. La programación, nuestra cosa latina. Buen día.

0: pedacito de tu corazón. La típica 73, la voz de José Alberto el Canario. Tengo tremenda sorpresa para ustedes, nuestros radioescuchas. Estamos en el mes de aniversario de Marbella Estéreo y también los amigos de New Generation son los que están encargados, uno de las promotoras que están encargados de el evento el próximo sábado 20 de junio, víspera del Día del Padre. Y ellos quieren obsequiar unos boletos para parejas. Vamos a hacerlo rapidito. Pero después de los comerciales.
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Dice por acá, buenos días, excelente programación. Saludos hasta La Chorrera para Juan Saría. Disfrutando de la buena programación, saludos. De igual manera, hasta la Sierra Llorona está Francisco Hernández, el teniente Francisco Hernández, disfrutando de la programación de Nuestra Cosa Latina. Marbella está de aniversario en este mes. Y yo voy a hacer esta pregunta bien facilita. La primera persona que me llame al 441-1043 o el 441-1044 y me diga cuántos años cumple Marbella este año, se lleva sus dos boletos. Así de fácil. Y tenemos cuatro boletos, ¿ah? Esa es la primera pregunta, se la estoy haciendo fácil. Porque quiero que usted esté en este fin de semana, este sábado, en el Club Náutico Caribe. Orquesta La Cachamba, Gabino Pampini, booking de tiempo sin venir a Panamá. Arcadio Molinar, el Art Star de los combos nacionales, y Carlos Martínez. Eso también con una constelación de DJs que te van a poder a bailar. Todo bajo el auspicio y la dirección de New Generation, los que están obsequiando los boletos también.

Seguimos con música de la Universidad de la Salsa, el Gran Combo de Puerto Rico. 441-1043, 441-1044. Muy importante, si vas a llamar y tienes pareja, es para una pareja, para que el caballero vaya con su esposa o su esposa que llame vaya con su esposo, porque van a celebrar el Día del Padre. Si no tienes pareja, te pido por favor que le dé la oportunidad a otro o a otra persona que se gane los boletos, ¿no? Porque la idea es que en pareja se disfrute de ese evento. Es un regalo para papá. Así que con esa idea, la pregunta es, ¿cuántos años cumple Marbella Estéreo?

0: Universidad de la Salsa, el Tasca Tasca. Tosco Tosco.
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0: El Trastalleres.
1: Oye, que la ruta ya se...
0: Los teléfonos están reventando, ¿ah? No he contestado ninguna llamada todavía.

Ay, no vale que me chateen a mi teléfono personal. Wow, la pregunta, ¿cuántos años cumple Marbella?

tienes mucha razón, Ana Yancy. Quiero ser democrático. Quiero saludar a Yancy Ruiz, a Guillermo Bogan, a Taime 57, a Nadia Esteriani Delgado, a Chela,

0: Bueno, yo por teléfono tenemos un problema ahí en la línea, está sonando y todo lo demás, pero cuando levanto el teléfono como que no tengo comunicación. Así que voy a hacerlo de esta forma. Me chatearon varias personas con la respuesta. Voy a haber cronometrado la hora que la persona chateó y la persona que lo hizo más temprano es él o ella, los ganadores de los dos primeros boletos, porque son cuatro en la mañana de hoy. Y eso es lo que voy a revisar. Voy a revisar y por acá me chatearon desde las 9:26, pero esa persona es Chela. Ella dice que Marbella el 39, digo, 39 años cumple, sí. Eso es el 22 de junio. Sí, Chela, me puedes volver a chatear, Chela. No sé quién, Chela, tu nombre. Me puedes poner tu nombre completo y tu número de cédula, porque tú eres la primera que nos chateó y nos dio la respuesta correcta, ¿no? Me escribes tu nombre completo y tu número de cédula. La dinámica de esto, con tu cédula, vas al Náutico y lo enseñas y automáticamente entras al evento este sábado. Para los que también chatearon después, no se desesperen porque viene otra dinámica para que usted también tenga la oportunidad de acompañarnos a nuestros amigos de Marbella Estéreo, la gente de New Generation y todo lo que estoy comentando dentro de lo que está aconteciendo en este evento para el Día del Padre. Por ahí me chatearon también, me dijeron, esto es que sea en pareja no es como democrático, porque nosotros las mujeres también queremos ir y hay madres que son padres. Yo, muy bien, me siento muy bien halagado con esa y que la gente quiere ir. Si participas, obviamente, y ganas, yo no te voy a decir que tú no puedes ir porque no tienes pareja, pero sería bonito que fuera en pareja. Pero si tienes un amigo para llevar al lugar, bienvenido sea. La idea es que la gente vaya a los espectáculos porque hay gente confiando en Colón para hacer cosas, porque la logística de hacer cosas en Panamá, mira, tienes que ir a Panamá, manejar, de pronto quedarte un hotel. Pero si están haciendo cosas y trayendo espectáculos a Colón y la gente de Colón apoya los espectáculos, más cosas vendrán. Por ahí viene un espectáculo internacional muy pronto, creo que en el mes de agosto, para la ciudad de Colón. Y con eso, lo que acabo de comentar, con antelación, tengan eso en mente. Quédense en Colón, hagan las cosas. Hay parking de salsa en Colón que les queda muy bien. Quédense en Colón. Ok. Griselda Ortiz. Griselda Ortiz es la ganadora de los dos primeros boletos. Ya tengo tu número ahí. Se lo voy a pasar a uno de los organizadores del evento, para que el día sábado usted vaya, muestre su cédula y ya usted tiene ese pase para dos personas para que esté este sábado en ese evento de gala que tendremos este fin de semana. Escuchen esto.
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0: extrañando. La próxima pregunta. Ahora como a las 10 de la mañana voy con eso. Mientras tanto, ya Chela, Griselda Ortiz, es la primera ganadora de los dos boletos para este fin de semana en el Club Náutico Caribe. Eso sí, tienes que vivir en Panamá para poder ir al evento. Porque no sé si este fin de semana para ir a ese evento te vas a mudar para Colón. Hay un amigo que sí lo va a hacer. Moy. Moy dice, vengo para ir a ese evento. Ya compró sus boletos. Él vive en los Estados Unidos, en Nueva York. Y él dice, yo quiero estar ahí. Si me escribió, me dijo, yo voy a estar ahí.
1: Así, así, así, así. Así es la...
0: Buenos días, Marisela Chong.
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0: Buenos días, Betty. Mi gente de

hablando de Jesús Tuñón. Es un colaborador del Canal de Panamá. Muchos años atrás fue mi parna cuando yo estaba en la división donde él estaba. Pero ahora el man se vino pa el lado, para este lado, papá. Y sigue escuchando radio. Tiene sus buenas costumbres todavía de este lado.

Así que pendientes al mejor evento del año. Orquesta La Cachamba. Gabino Pampín.

0: Germán Olivera. ¡Qué humanidad! Un tema que interpretó originalmente con el conjunto Libre. Luego pasó él a ser cantante de la orquesta de Eddie Palmieri. He aquí una presentación como solista y ese icónico tema titulado ¡Qué humanidad! Son las 9:45 minutos. En 15 minutos voy a lanzar la próxima pregunta para que usted esté o esté, sea una de las personas que vaya este fin de semana al Club Náutico Caribe a disfrutar de este espectáculo que estamos haciendo para homenajear el Día del Padre y también para celebrar el aniversario de esta su estación, Mar Bella Estéreo.
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varios años de separación, se volvieron a juntar el maestro Rafael Cortijo e Ismael Rivera, haciendo una nueva versión de su

0: misma dinámica. El primero que chatea con la respuesta.
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0: Va ese tiro.
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0: Río Manzanares, tremendo tema que es un tema, es un merengue originalmente venezolano, cuyo compositor original se atribuye al maestro no vidente José Antonio López. Es un lamento tradicional que rinde homenaje al río Manzanares que atraviesa la ciudad de Cunana y en el estado de Sucre, en Venezuela. Un tema que se ha versionado con muchos artistas, pero la versión que yo escuché, que yo consumí, es a cargo de Rey Pérez, venezolano. También por ahí estaba hablando con un amigo esta semana y me dijo que también Rafi Levy tiene una versión del tema Río Manzanares. Pero la versión que compró mi papá, el señor Dennis Miller, la versión que yo escuché desde nene, es esta que voy a compartir con ustedes a continuación. El mismo señor que interpreta el tema para el 23. Aquí está Río Manzanares.
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0: Cosas que pueden pasar, ¿eh? Error de dedo. Río Manzanares.

Quiero saludar a los muchachos de la juventud del ayer de Calle 7 y Central, el Gran Batey y todos los que están por ahí. Dentro de 5 minutos la pregunta. A las 10 de la mañana ya no son 5, son 4.

0: Estéreo. Cumple 39 años este año, papá. Este mes, par de días, ¿eh? ¿Tú sabes? 39. Voy a comprarlo para la lotería si quieres, ¿ah?
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0: Déjame. Dice, buen día, saludos, Anselmo. Se me pegaron las sábanas. Ay, gracias por la anécdota compartida de Río Manzanares. No sabía. Cabe mencionar que hay una versión también de Río Manzanares en España. No la canción en Río Manzanares, hay una versión Río Manzanares en Venezuela y un Río Manzanares en España. Pero este tema sí, dice que conoce la versión de Rolando, la serie. No he escuchado la de Rolando. Sé que mucha gente ha cantado este tema en Río Manzanares, que originalmente es un merengue y luego lo convirtieron en lo que conocemos como salsa hoy día. Esta es la versión que compró mi viejo, la versión que yo amé y la versión que comparto con ustedes en la mañana de hoy. Faltan 2 minutos para que yo haga la pregunta, así que voy a poner un pedacito más de Río Manzanares para usarlo como cortinita. ¡Buenos días, Xiomara! Xiomara nos escucha desde los Estados Unidos de igual manera.
1: Río Manzanares.
0: Nos escucha Enzo López.
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0: está en sintonía de la programación. Hoy está junto a Beth, a Pexi y a Bárbara. Desayunando y disfrutando de nuestra cosa latina. Hey, gracias, mi brother, por estar ahí siempre. Sergio de Castro, buenos días.
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0: Tengo problemas con los teléfonos. No crean que yo no quiero contestar ni quiero hablar con ustedes. Suena y toda la cuestión, pero no se oye, papito, no se oye. Por eso es que yo tuve que inventar una dinámica diferente para hacer la pregunta. Y la pregunta lo voy a hacer exactamente a las 10 de la mañana. 10 de la mañana de Marbella Estéreo. Esto se trata de los dedos más rápidos. Hago la pregunta y por ahí mismo los dedos más rápidos que me contestan.
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0: la... Para la gente que ha estado con Marbella desde el día 1, creo que esta respuesta no va a ser difícil.
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0: Buenos días, Beto Castrell.

0: Bueno, ya son las 10 de la mañana. La pregunta es esta. Hay un programa que todavía es parte de Marbella Estéreo, el álbum de los recuerdos. ¿Quién fue el primer locutor o el conductor del álbum de los recuerdos? Cabe mencionar que también él fue quien inventó la programación. Solamente quiero el nombre de la persona que en Marbella Estéreo hizo el álbum de los recuerdos.
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0: La primera persona que me lo chatee, tú sabes, ahí bim bam bum.
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0: Este man tiene los dedos rápidos.
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El primero, a las 10 y un minuto, José Rodríguez. Por ahí dijo, ay, me planes. Efectivamente, James Plains fue la persona que fue la persona que inventó el álbum de los recuerdos. Cuando Marbella en 1987 arrancó, él fue la primera persona en hacer el álbum de los recuerdos. La gente dijo Irving Harris, Irving, él fue después. Mi compa lo hizo después. Y después, por el álbum de los recuerdos, desfilaron mucha gente. Eliezer Morán, Rafael Vargas, Jackson, Trinidad, mucha gente, pero number one fue Jaime. Y cabe mencionar que Jaime fue la primera persona en volver a hacer un show de combos nacionales en la ciudad de Colón. Ya cuando los combos estaban como parqueados, porque lo que era discoteca móvil había acabado con los combos nacionales prácticamente en la ciudad de Colón, Jaime hizo un show en Platinum de combos nacionales. Eso fue una locura. Basado en su programación, y eso fue de bote en bote. Eso fue en la discoteca Platinum. También Platinum era el dueño de Platinum, era el mismo dueño en aquel tiempo de Marbella Estéreo, el señor Benito Balmayor y el señor se me olvida, ¿cómo se me olvida?

Señor José Rodríguez, cópiame, chateame tu número de cédula. Sí, sí vi que mandaste la cédula y la cuestión, pero chateamelo para estar más claro. Y la dinámica es esta: presentas tu cédula el día del evento.

0: que así son las cosas. Hay me planes. James Plains fue la primera persona en hacer el álbum de los recuerdos.
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0: José Rodríguez. Un poquito más y lo llamamos el Puma.

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0: música que un man, de un man que su único error fue salir en la portada, hombre.
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0: Una voz hermosa.
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0: tremendo flow.
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0: Pero se parecía a Fancy Man.
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0: Antonio Cartagena, ¿necesita él un amor?
1: Oh,
0: yo creo que todavía lo está buscando.

otra persona que se ganó el boleto, el día del evento van a la taquilla, presentan su cédula y ese boleto ya está. Ustedes presentan su cédula en el evento y entran las dos personas. Creo que hay cintillo, no sé cómo es la cuestión, pero eso es la instrucción que me dieron los de aquí. O sea que boleto físico no tengo para obsequiárselo, pero con su número de cédula se lo estoy mandando la información a las personas de New Generation. Ellos tienen el dato. Solamente tiene que ir el día del evento y luz verde. Voy a hablar por aquí tras bastidores porque la gente me está reventando el celular y me están chateando. La gente quiere

0: que el baile está lleno y la mitad fueron regalados. No, eso no. No es mentira. Muchas expectativas para este evento. Créanme que desde que lo estoy promocionando, mucha gente me ha preguntado, ha querido saber. Los boletos están de venta en la heladería Ávila. Yo necesito que una negrita. ¿Sabes qué son los eventos donde va la gente seria, la gente que se identifica con este tipo de eventos? Cero peladito. Y si son peladitos, no son problemáticos. Ellos no están para esa vuelta de que como nacionales, ni salsa, ni nada de esa cuestión. Serás tú. Así que ese será un evento VIP. Sí, VIP. Incluso viene gente de los Estados Unidos.
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0: De paseo. Y van para el evento. 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

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Johnny Rivera. 10 con 10. Escuchas nuestra cosa a Latina. Alvarito, mi hermanazo. Voy para allá.

0: Rafael de Jesús. Lo que fue, no será. Hey, por ahí me acaban de autorizar regalar dos boletos más, pero no en pareja. Una persona por boleto. Los amigos de New Generation, así que
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en sintonía desde la ciudad de los rascacielos. Álvaro Prada, Alvarito en sintonía, escuchándonos vía Real Audio. Gracias por estar ahí. Hace poco nos hizo una videollamada ahí, disfrutando de la calor que hay por allá ahorita. Bienvenido a Marbella.

Creo que fue el primer trabajo de Rafael de Jesús luego de separarse de Luis Perico Ortiz. Y cabe mencionar que Luis Perico Ortiz produjo su primer trabajo de producción de Luis Perico Ortiz. Sí, sí, sí. Por Morón. Y este tema que sonó.

¡Buenos días, señora Ada! Lástima que hoy no puedo hablar con usted, hombre. Los teléfonos suenan, pero no oigo. ¡Buenos días! ¡Bendición! Lo que un día fue, no será. Nos vamos para República Dominicana. Un man que está tan pegado por allá que él no le interesa ni siquiera venir a Panamá. Guillo Cerante. Evidencia. Una plena de Ana Gabriel en tiempo de salsa.

Hey, buenos días, César. Dice, como todos los domingos, saludos para Melquis y su esposo César en sintonía desde Nuevo Veranillo. Desde la mañana con 26. Marbella Estéreo desde Ciudad Colón en sintonía. Está la gente vía Real Audio.

Bilbao recordando al gran Héctor Tricoche. Creo que el año pasado, antepasado, se nos fue. Y el Periquito Pimpín en vivo. A las 11 de la mañana tengo otra pregunta. Parece individual, dos personas, ¿no? Dos personas. Individual para ver si nos acompañan este fin de semana en el Club Náutico.

y letra de Raúl Marrero. Lo escribió para Tommy Olivencia cuando le dijo: necesito otro exitazo. Se fue Frankie Ruiz y quiero otro tema de esos como que me diste que cómo lo hace y toda la cuestión. Porque también cómo lo hace lo escribió Raúl Marrero. Periquito Pim Pim, que de los que hablan es de la blanca, papá. No hablan de ningún perico ahí, ningún lorito. Ilegal. Si no va por delante, va por detrás, pero el perico siempre está. Ahí capturamos a Héctor Tricoche en vivo en esta versión de Periquito Pim Pim, un señor que ya físicamente no está con nosotros. El tema Irimo. Creo que la primera versión de Irimo se graba en una producción del Gran Combo de Puerto Rico en 1966. 60 años ya tiene ese tema. Y la segunda versión se graba con La Dimensión Latina 10 años después, con Oscar de León y La Dimensión Latina. Pero lo fascinante de la versión que voy a colocar a continuación es que se juntan Oscar de León y Andy Montañez a cantar un tema que uno cantó primero, que fue Andy Montañez, y luego lo canta 10 años después La Dimensión Latina con Oscar de León. Esto es en vivo y lo escuchas por primera vez en Nuestra Cosa Latina. El tema Irimo con dos íconos de la salsa, sin duda, Oscar de León, el sonero del mundo, y el Trastalleres, Andy Montañez. Irimo. Te quedo lo Alvarito. Así mismo es.

0: algo que no se repite. Gracias a los amigos de Z93. El Trastalleres.
1: Suéltate, aprovecha.
0: Y el León.
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2: ¡Samuel! ¡Samuel!
0: 20 nos acercan a las 11 de la mañana, hora que vamos a estar obsequiando un par de boletos más. Individual, no, individual. One on one. Rolly, buenos días. Gracias por tu sintonía. Me imagino que en casa ya, ya yo sé cuál es la vuelta por allá. Un viaje y chanting. ¿Qué te puedo decir, mi hermano? A ver los partidos de fútbol. Ya está el mundial. Arrancó el mundial.
1: ¡Famoso!
0: Yo creo que ningún equipo la tiene fácil. ¿Vieron ese partido de Brasil ayer? Tienen que parar firme.
1: ¡Vamos!
0: En casita, Ron.

0: concierto realizado en Puerto Rico.
1: ¡Gozando!
0: Un tema que los dos grabaron, uno antes que el otro. Ya tiene 60 años la versión de Andy Montañez. Fue grabado en 1966. Y si no me equivoco, en el 76, la versión de Dimensión Latina con Oscar de León. 10 años después, Oscar graba el mismo tema, Irimo. Y hoy, domingo 14 del 2026, usted lo escucha a los dos juntos en nuestra Cosa Latina. 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

0: les quedó el oído. Irimó. El Trastalleres y el sonero del mundo, Oscar de León. Son las 10:46. Mover con unos cambios y retorno con música de Eddie Palmieri, vocalizando Cheo Feliciano.
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Frosty, bienvenido a la programación. Como todos los domingos en sintonía. Sergio De Castro. Saludo, mi brother. Joseph Amado, con sinfónica y todo. Pero esta vez no en concierto, en estudio. ¡Oye! El cantante. No es Héctor Lavoe.

Josep Amado de Venezuela. Yo creo que Willy Colón y el mismo Héctor Lavoe estuvieran orgullosos de este trabajo discográfico. Sin desmeritar lo que se hizo originalmente, la botaron con la sinfónica, la filarmónica. Suena sweet. Camilo Hernández se acaba de sumar a la programación. Dice, excelente programación. Gracias, mi hermano. Bendición. Desde la mañana con 57. Hay un par de boletos más en juego, así que usted no se atreva a mover el dial. Boletos para estar aquí. Para que usted esté o se sume a las personas que van a estar este próximo fin de semana, sábado 20, en el Club Náutico Caribe, La Cachamba en Colón. Gabino Pampini, después de muchos años presentándose en el Ton. Arcadio Molinar, Carlos Martínez. Combos nacionales fusionando con la salsa.

0: ustedes saben que Joseph Amado, si creo, si el año pasado se presentó en Panamá. Y Willy nunca pensó, wow, yo voy a buscar a este muchacho y hacer algo con él. De pronto presentaciones. Hubiese sido fabuloso porque hay mucha gente que no tuvo la oportunidad de ver a Héctor en vida. Pero ver, escuchar a Joseph Amado interpretar los temas de Héctor, la gente que como que sí. Él ha llenado lugares en Venezuela. Ha ido para Colombia también. Este es un trabajo. Ya lo había hecho en vivo, pero se fueron a los estudios y tiene un sonido hermoso, papá. 11 de la mañana. Hoy con unos cambios.
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0: un tema más. Y a ver qué dinámica tengo para Ox

0: Quiero saludar a todos mis colegas locutores hoy en nuestro día. A los locutores, que también hay que meter en el baile, también a los animadores, a los DJ que tocan música y también animan. Porque eso no es fácil. Anteriormente había una generación que separaba esto, o sea, separaban a los locutores de los DJ y todas las cuestiones, pero en otros países alguien habla y otro toca. Pero en Panamá un solo hombre hace todo, y eso hay que aplaudirlo, porque incluso yo vi y tuve la oportunidad de estar mezclando y animando, y eso no es fácil, eso no lo hace cualquiera. Así que quiero saludar a todos mis amigos locutores, los que están, los que ya se retiraron, los que están por ahí tratando de hacer radio, porque no es fácil, no es fácil hacer radio. Y un consejo, ¿no?, para los que están nuevos en la radio. Mira, si ustedes quieren hacer esto y hacerlo una profesión respetuosa, primero ustedes tienen que empezar a respetarse. Mira, cuando tú tiras una obscenidad en la radio, se te pega toda la gente que se identifica contigo, se identifica diciendo las mismas barbaridades que tú lanzas. O sea, si tú no quieres que te tiren basura, no tires basura, porque la gente no pide eso. La gente no pide decir obscenidades ni cosas feas. Hay muchas formas de decir una cosa o cosa sin entrar en la vulgaridad y la obscenidad. No estoy regañando a nadie, no me toca, pero ayer yo venía en un taxi y escuché un locutor decir unas cosas que son palabras que yo no utilizaría en la radio y nadie coherente lo utilizaría. No quiero decir con eso que no seas coherente, pero la radio no es eso. La radio es ayudar, educar y todo. También pasarla bien. Y la podemos pasar bien sin decir cosas obscenas. ¿Por qué? Siempre alguien que se siente identificado con lo que tú dices, te va a llamar a la radio y de pronto te dice cosas peores de las que tú dijiste. Así que es un consejo para la nueva generación en radio, que no lances lo que de pronto tú como receptor no estás dispuesto a tener en tu mano. 11:04, me voy con los cambios y retorno con más a través de los 104.3 de Marbella Estéreo.
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Estamos en la recta final de la programación y también la recta final para el evento del mes. Aquí está algo de combos nacionales. Los excelentes.

Hay un tema que muchos manes se inspiraron para no necesariamente darle caricias a las mujeres. A un par le fue mal, ¿no? Pero ¿qué te puedo decir? Ismael Rivera, si te cojo.

levantarle la mano a una mujer, ¿eh? No practique eso, papá. No a la violencia. Pero tampoco mujer, tampoco usted le pega al man, ¿sí sabe? Sí, sí, sí, sé que hay un tema que se llama Mis amigos los locutores de Totipino. Pero no lo tengo yo. Así que vamos a esperar para el próximo año.

que quiero felicitar hoy a todos los locutores. Nosotros tenemos permiso de llegar a los hogares de cada uno de las personas que nos escuchan. Y a veces llegamos por carambola, ¿no? Ya que si el vecino está escuchándonos a nosotros, llegamos a tu casa. Gracias por escucharnos. A nosotros, los amigos locutores.

versión de él originalmente, él empezó a tocar la versión de Willy Rosario y esto casi no se ve. Generalmente el que hace su versión primero se mantiene con esa versión y no, pero Alberto Álvarez reconoció que la versión que hizo Willy Rosario era mejor que la de él, o sea, era espectacular. Cabe mencionar que también lo hizo otro gran arreglista, que fue Luis Ramírez, que también grabó ese tema Lluvia, unos arreglos aceptables, pero mató la versión de Will Rosario con dos voces que estaban en ascenso. Estamos hablando del Caballero de la Salsa y Tony Vega, que también le metieron esa sazón y esa calor que necesitaba ese tema titulado Lluvia. 11:20, estamos aquí todavía en Marbella Estéreo escuchando nuestra cosa latina. Yo creo que hoy hay ñapa, ojalá que no llueva porque creo que tengo que bañar a Bingo, si no lo hago hoy lo hago mañana, pero bueno, es Bingo, Bingo es un perrito que está en mi casa, está alquilado el perro, ¿qué te puedo decir? Aquí está Bobby Rodríguez y la compañía, la historia de un amor. Y quiero saludar a Álvaro Prada. Este tema lo escuché por primera vez cuando él lo puso. Está sazonado.

Estamos en el aniversario de Marbella Stereo. Son 39 que se cumplen. Y la pregunta para ganarte uno de los boletos es esta.

información ha estado ubicado en tres lugares. El primer lugar donde estuvo los estudios de Marbella Stereo. Esa es la pregunta. La primera persona que me chatea al 6397-3849.

0: la primera persona que me chateó es el señor, se hace llamar Timex57. Me das tu nombre correcto y tu número de cédula. Dice, edificio Coda, calle 10 y Bolívar. Ahí estaban los primeros estudios de Marbella Estéreo, que antes de ser Marbella Estéreo era Estéreo Bahía. En el mismo lugar donde estaba Estéreo Bahía, Marbella Estéreo. Ahí nació los 104.3 de la estación Cuestión de Estilo de Ciudad Colón. El señor Taimes, escríbeme tu número de cédula y tu nombre completo para tener esos datos por acá. Pero todavía hay otro boleto en juego. Vamos a ver qué inventamos. Vamos a ver qué inventamos para que usted nos acompañe este próximo fin de semana. Escuchen esto, lo que viene, lo que está.
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11:29, el señor Plácido Timex es el ganador del boleto que acabamos de rifar. Edificio Kodak, calle 10, avenida Bolívar, fue la primera ubicación de Marbella Estéreo. Este año cumple 39 años Marbella Estéreo y estamos obsequiando. Por ahí hay otro boleto que voy a obsequiar antes de culminar la programación, así que usted no se quede por fuera. Esté pendiente a lo que estamos haciendo, las trivias y todo lo demás. Plácido Timex se lleva un boleto. Con tu número de cédula te presentas el día del baile, que es este sábado, con tu número de cédula, y con tu número de cédula estarán tu nombre. Y con el número de cédula usted puede ingresar al baile. Con eso es todo. No hay un boleto físico para darte, no hay que mandártelo por WhatsApp, nada de eso. Usted con su cédula, que gracias a Dios lo escribiste acá, se lo mandamos a las personas de New Generation o los encargados ese día en la puerta. Y con eso nada más tienes acceso a un pase gratuito para que la pases bien este próximo 20 de junio en el Club Náutico Caribe. De Colón, Santa Isabel, Camilo Azuquita, un tema original de Franco De Vita. Solo importas tú, mucho el plenón, ¿verdad? 11:30, lo escuchas aquí en la estación Cuestión de Estilo de Marbella Estéreo. Y en nuestra Cosa Latina dice así.

A través de los años aquí han participado muchas féminas en la radio. Han sido locutoras aquí en Marbella Estéreo. La próxima pregunta es esta. ¿Quién fue la primera locutora femenina en Marbella Estéreo? El nombre de la primera locutora femenina en Marbella Estéreo. ¡Wow! Yo no sé si pusiste tus dedos en ejercicio o qué. Ya tengo la respuesta. Guillermo Bogan. Créeme que Guillermo está participando esta mañana, pero los manes tienen los dedos más rápidos que él. La primera locutora femenina en Marbella Estéreo fue Leida Morris. Por aquí estuvo Soray, estuvo Trinidad, estuvo Nérica en su momento también. Pero la primera locutora femenina, the first one, Leida Morris. Incluso había un promo que había hecho Nandy, el mismo Nandy, el pionero del reggae en español. Pionero, fue el primero en grabar, pero no pegar. Y él, hay un promo que estaba ahí, que Marbella, no sé qué, y él dice, ¡ay, Leida, tú eres también de Marbella! Bueno, Leida Morris fue la primera fémina en Marbella Estéreo. Y Guillermo Bogan es la primera persona que nos chateó con esa información. Guille, me manda tus datos, nombre completo y tu número de cédula para yo tener esa información para poder compartirlo con los amigos de New Generation. Hoy hubiese cumplido uno de los grandes cantantes de todos los tiempos, muy querido. Hablamos del Gallo Salsero. Un día como hoy hubiese estado cumpliendo un año más de vida. Y obviamente si el Gallo estuviera cumpliendo hoy, nosotros obviamente tendríamos que haber puesto música. Pero nosotros vamos a acordarnos del Gallo y vamos a colocar un tema del Gallo. Desde el cielo, el saludo cordial a unas personas que todavía la música del Gallo nos deleita, nos hace sentir súper bien y nos hace poner música exitosa. Porque este señor, desde que salió en su segunda etapa, porque el Gallo tuvo una etapa primero con la orquesta Borincuba del señor Justo Betancourt. También tuvo una etapa con Pedro Conga. Y posteriormente sus etapas con la Puerto Rican Pobre. Estamos hablando de cuatro ya. Y su etapa nuevamente como solista. Vamos a escuchar uno de los grandes éxitos de El Gallo Salsero. Tito Rojas.

0: Happy birthday, el gallo. Hoy hubiese estado cumpliendo un año más de vida. Y ayer mi papá, el señor Dennis Miller, estuviera también cumpliendo un año más de vida. Mi viejo 13 de junio. Por ahí mi hermano Javier, el 20. Mi hijo, el 2. ¿Qué te puedo decir? Hay fiesta en junio, había fiesta, ¿no? Extrañamos al viejo. Yo soy una extensión de los gustos musicales de mi papá. Los que ustedes me oyen colocar de salsa clásica, mi viejo.
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0: Mi primer maestro. Mr. Salsa Anselmo Miller, bendición, felicidades, colega. En nuestro día, Agustín Ábrego Jr., sí, un tremendo locutor. Quiero saludarlo también y también a todos sus amigos colaboradores del canal Protection. Este man es como Batman. De día locutor y amaneciendo, canal Protection. Saludo, bendición, cuídate. Un

Hey, gracias a todas las personas que nos están felicitando. Hoy es el día del locutor. Valentina Flores, mi gente de San Judas. Por ahí está Marie, está Betty, toda la gente que nos escucha por allá. Por ahí me estaba llamando Papa Smith. Quiero enviarle un cordial saludo al señor Papa Smith, ex colaborador del canal de Panamá. Siempre escuchando la programación, amante a la música latina, que hoy conocemos como la salsa. Tito Nieves, un tema que no puede faltar en los bailes de salsa. Deep Pillow, la almohada, papá. Un tema que lo hizo éxito primero José

0: almohada, Don Tito Nieves. Ahora con la orquesta de Diego Galé, una nueva versión de ese tema. Voy a colocar música de Marc Anthony, tema que lleva por nombre Ese Ponchi que me mira. Digo, este loco que me mira. A mí cómo me gusta este tema, papá. Voy a autocomplacerme. ¡Marc! El ex de Jennifer López. Hey, anoche me vi una película de Jennifer López, la votó, ¿sabes? Película nueva por ahí.
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Agustín, el Bad Boy King. Un abrazo, mi hermano. Bendición. Buenos días, Cristian Martínez. Dice felicidades en el día del

Recientemente Alex de Castro ha tenido muchas presentaciones por ahí, muchas presentaciones. Estuvo en el show de Norberto Vélez, que hacen desde La Loma, y también hay una presentación en Colombia con Diego Galé. Tengo audio de los dos, pero el de Diego Galé fue el que recientemente pude conseguir. Y quiero compartir un tema en particular. Creo que la semana pasada coloqué Solo, que es el clásico de el tema que él más ha cantado en su vida. Dice que ese tema originalmente no era para él. Ese tema se lo tenían reservado para Lalo Rodríguez. Y él dijo, wow, Lalo era un fenómeno, un cantante que, wow. Cuando salió Lalo, nadie tenía el registro de Lalo. Él era un fenómeno. A los 16 años estuvo con Eddie Palmieri. Bueno, ya ustedes conocen esa parte de la historia. Pero cuando entró en lo que era la salsa sensual, nadie tenía ese registro que tenía Lalo. Y el tema Solo estaba reservado para Lalo Rodríguez, pero creo que se cambió de sello. No sé qué fue, pero entró al sello disquero que era TH Robert, el señor Alex de Castro, y le presentaron ese tema. Y le dijeron, bueno, de pronto lo grabas, pero vas a tener que cantar este tema de pronto para toda tu vida disquera. Así que eso fue lo que pasó. Y nadie puede decir que Alex de Castro no la botó con ese tema titulado Solo. Pero voy a colocar hoy un tema que lleva por nombre Si no fuera por ti. Ustedes saben que Alex de Castro es cristiano. Y obviamente él no iba a hacer un concierto sin colocar temas dentro de lo que él, su creencia es. Así que yo quiero compartir ese tema con ustedes, ya que ni siquiera yo podía estar aquí sin la ayuda del Creador. Y eso es importante que nosotros sepamos. Nada bueno en la vida tú puedes hacer sin el socio principal, que es nuestro Creador. Así que cuando te levantas en la mañana es un regalo. Si cumples años es un regalo. Hay gente que se levanta de mal humor y no se dan cuenta de qué tan mal están haciendo. ¿Por qué? Dios puede apagarte el breaker ahí mismo y te quedas ahí mismo en tu cama. Mucha gente tiene la dicha del regalo del día, que es un regalo, y no lo entienden. Así que quiero colocar este tema. No voy a hablar más. Voy a colocar este tema para que usted reflexione de esa gente que se para de mal humor. Aquí está. Si no fuera por ti. Jesús.

Miren que esta semana unos amigos, un amigo personal también, le gustaba disjockear, le gustaba la música. Nos dijo hasta luego,

0: Aplaudanse ustedes mismos, mi gente. Muchísimas gracias. Bendiciones.
1: Sin duda, si no fuera por ti. Esta semana tengo... Quiero enviarle nuestro sentido pésame a la familia del señor Airo Ceballos, que esta semana nos dijo hasta luego. En el trabajo lo conocían cariñosamente como Loncherín. Excelente persona, tuve la oportunidad de interactuar con él. Le fascinaba la música, le gustaba disjockear en su casa, ¿no? Él no creo que fue más que eso, pero ese es lo de menos. Era una persona muy jovial, muy siempre estaba contento, pues era una persona alegre. No tenía ni 50 años cuando nos dio hasta luego. Con eso y muchas otras cosas más, porque la verdad, estando haciendo esta programación, me ha tocado despedir artistas y también personas que escuchan la programación. La semana pasada hablé de José Williams, un amigo que desde que yo inicié esto de ser DJ en la calle, él estaba ahí, una persona también que le gustaba esto de la música. Así que con eso solamente nos queda reflexionar y decir gracias, porque uno nunca sabe cuando viene el llamado, cuando te toca. La muerte no es una cosa garantizada, tampoco la vida. Entonces digo porque primero hay que vivir y después morir. Pero muchos no entendemos esa parte de la vida. Nadie quiere morir. Todo mundo tiene el chip de que quiero vivir para siempre. Y la verdad duele cuando se van los amigos. Entonces empiecen a decir gracias, porque uno nunca sabe cuando uno se va. Y yo me siento contento cada vez que yo veo una persona que hace rato no lo vi. Primero, me siento bien porque el COVID no se lo llevó. Y segundo, me siento mucho mejor porque Dios me dio la oportunidad de ver a esa persona. Son las 12:02. Me voy con unos cambios y retorno con más música a través de los 104.3 y su programación Nuestra Cosa Latina.
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1: Vuelta con música de Cano Estremera desde Panamá. Concierto ahí que me tocó estar por ahí y rogarle al...
12: Vamos a hacer lo que se pueda, que aquí no estamos.
1: Escuchen esto.

0: El man hizo su versión de Panamá, de las ingratitudes.
1: Baila.
0: Alguien le dio los, todos los pregones de Panamá. El man le metió a la canción.

Por acá dice, buenas tardes, ya bless you, felicidades en tu día. Señor Salsa, tremenda programación. Como siempre, Calito Ward. Hey, saludo para usted y toda la familia, mi hermanazo Cali.

0: le pasa al Cano? ¿Qué le pasó? ¿Ya físicamente no está?
1: ¡Quiere ver!
0: Pero dijo cosas, cantó cosas que ningún cantante se atrevió a hacer.

0: el Cano Estremera. En una de las muchas veces que vino para Panamá, ahí estaba la grabadora de Nuestra Cosa Latina. Cabe mencionar que en esa banda estaban los hermanos Cruz, los mismos que estarán este fin de semana en el Club Náutico Caribe. Esta mañana obsequiamos boletos. No sé qué va a pasar durante la semana en Marbella. Yo me voy a colar en una programación esta semana por aquí.
1: ¡Suéltame, suéltame!
0: Ya que hace rato no hago radio de día o en la noche.

0: Ayer mami te con...
1: ¡Buenos días, Añusca! La fula salsera.
0: Te llevé a casa en Sorolo.
1: Ya, ya es buenas tardes, ¿no?
0: Pa' que te jaltara.
1: Ya son las 12 con 10.

Nadie se parecía al Cano Estremera. Hay cosas que él dijo desde que inició su carrera con Bobby Valentín, que hasta el mismo Rubén se sorprendía. Ustedes saben que el tema La boda de ella no fue grabado como para tirarle piedras a la mujer. El que escribió ese tema era un tema para felicitar a una mujer que se estaba casando, no sé qué, no sé cuándo. Pero en los pregones, el Cano Estremera cambió todo el sentido de la canción. El arcahueta que lleva tu anillo, que tu papá se estará gozando porque de ti ya se libró. Todo eso cambió el contexto de ese tema. Eso lo hizo Cano Estremera, cambió la salsa totalmente. Antes de él nadie hablaba ni decía cosas como él lo hizo. Y luego llegó su otra etapa musical, que él en los conciertos decía palabras no muy bonitas, cantaba cosas, pero la gente iba a los conciertos del Cano para ver con qué locura venía nuevamente, hasta que se pasó un poquito. Y una de las plazas más importantes para él, que era Perú, lo bloquearon en diferentes lugares, ya que ya se estaba pasando mucho. Él se estaba pasando. Bueno, en Panamá no era tan extremo como escucharon. Esto fue un concierto que se ha realizado en Panamá. Y tengo más fragmentos de ese concierto que durante otras programaciones estaré colocando para que ustedes disfruten de lo que fue el gran Cano Estremera, que nos dejó un 18 de octubre del 2020. Se fue el Cano Estremera, el dueño del soneo. Siempre lo admiramos. Tuvimos la oportunidad de tenerlo aquí en la ciudad de Colón también. Recuerdo que eso fue en la discoteca Millennium, sí, con Virginia y toda la cuestión. Él llegó con Maelo, el Cano la botó. Y también aquí en el Washington vino el Cano. Aquí está Roberto Romero, mejor conocido como Tito Allen.

aparece la Universidad de la Salsa en la programación. Teléfono. En los tiempos que los teléfonos sonaban ring ring y había un disco ahí para darle vueltita. De Funk.

0: Buenas tardes, Marbella FM.
1: La semana pasada presentamos música de María Conchita Alonso, un dueto con Gilberto Santa Rosa y la agrupación de México, la Sonora Santanera.
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1: María Conchita Alonso cantando salsa, sí.

Noche de Copas. Agrupación mexicana, Sonora Santianera, junto a Gilberto Santa Rosa, Noche de Copas. Este mes, el día 29 de junio, esta señora cumple 71 años de edad, la señora María Conchita Alonso. Los grandes noveleros como yo, que nosotros crecimos viendo a María Conchita Alonso en las famosas novelas venezolanas, y también la vimos en el cine, la vimos en un par de películas ahí con Arnold Schwarzenegger, etcétera, etcétera. Toda una dama, y le dio por cantar salsa ahora, muy bueno. Es una producción que tiene varios de sus clásicos, pero en versión de música latina o salsa, ¿no? Vamos a continuar con más a través de los 104.3. A finales de los años 80, nace un sello discográfico que prácticamente marca las pautas en la ciudad de Nueva York. Ya prácticamente lo que era la Fania y todas esas cuestiones estaban ya tirando sus últimos pininos, como dicen por ahí. Pero el manager de los espectáculos de la Fania, Ralph Mercado, él se le ocurrió hacer un sello disquero. Y entonces él empezó a reclutar todos los que estaban por ahí cantando, que sí a Tito Nieves, que sí a Alberto el Canario. Y una de las personas que fueron reclutados fue el gran Tony Vega. Hay un tema que dentro del primer disco de Tony Vega como solista, él no quería cantar. El tema titulado Yo Me Quedo, un tema original de Pablo Milanés. Cuando él escuchó la versión de Pablo, él dijo, no, ese tema no lo quiero, ese tema no sé qué. Y le insistieron, graba el tema. Y fue todo un éxito esa versión de Tony Vega en su primer trabajo discográfico como solista. Vamos a escuchar ese tema de Tony Vega con el sello Ralph Mercado. Y la votó Tonia. Venía de estar con la orquesta de Willy Rosario, grabó con Palmieri, grabó con Luis Ramírez. Todo eso pasó en el mismo año.

forma y letra de Pablo Milanés, cubano. Yo me quedo. 12:43. Hace poco les comenté que yo soy un novelero, era novelero, la verdad. Todas las novelas que habían por ahí, uno tenía que verla. Y más porque en los años 80 y 70 solo había un televisor en la casa. Así que tú no te atrevas a tocar el botón ese para cambiar el canal. Si en tu casa veían novela, tú tenías que coesa, como sea, no importa qué, tú tenías que ver novela igual. Así que obviamente yo fui educado viendo mis par de novelitas ahí, la Zulianita y todas esas cuestiones. Hay un tema que voy a colocar a continuación que es a cargo de una fémina, ella se hace llamar Diana, pero la versión original es de una cantante que en estos días me enteré que falleció el año pasado, su nombre es Marlene. Ella pegó tanto con la versión de balada de este disco, pero ella no aguantaba la presión mediática y ella desapareció. Solo grabó este disco, un LP, y habían como tres temas que pegaron, pero dentro de este tema que voy a, dentro del LP estaba este tema que fue tema principal de una novela que no me acuerdo si ustedes que están escuchando las noveleras o noveleros se acuerdan de qué novela era este tema. Por favor, me pueden ayudar, pero yo sé que este tema lo escuché en una de las tantas novelas que yo me vi cuando era pequeño, porque yo era el kiwai y yo veía novelas igual, ¿no? Vi la Zulianita, vi toda esa vaina que daban por ahí, dije, simplemente María, etcétera, etcétera, etcétera. Novelas en blanco y negro, porque Venezuela, las novelas venían en blanco y negro, para que sepan, ¿no? ¡Ámame!

Este tema también era de una novela. Carlos Mata, creo que era protagonista y no me acuerdo quién más. ¿Por qué te quiero?

0: Ramírez y Rey de la Paz. ¿Por qué te quiero?
1: Oye, nena, que ¿por qué te quiero?
2: Di que la señora te dio el dato. Ey, nosotros veíamos novelas, papá. No tenga pena ni vergüenza. Había un solo televisor y tú no podías tocar el dial. Por lo menos yo no podía tocar el dial. Si no, la señora Graciela me sacaba la ñex por tocar el televisor. Y era esto, mira. En mi casa, en Colón, porque yo vivía entre Colón y también iba para Arcoíris, donde la familia. Y ahí en Arcoíris, Rainbow City, para esos tiempos, ahí se veía puro Canal 10. O sea, que tú tenías que coger Canal 10 como sea. Canal 10 era un canal de los norteamericanos que era puro inglés. Estaba bueno y todo, pero ahí hay veces uno quería ver otras cosas, pero no te atrevías a tocar. No, tú no puedes tocar ese televisor. Tú también tenías que verlo. O sea, lo más cercano que tú podías estar de ese televisor eran tus ojos. No te atrevas a cambiar eso. Es más, ellos no estaban viendo el televisor. Mi tía y su banda, ellos no estaban viendo el televisor, pero tú no podías cambiarlo. Tú tenías que estar ahí. Y si tú lo cambiabas para un canal de que hablaban español, era un problema. Cosas así y la disciplina era así. Así que uno tenía que coger la suya, uno tenía que ver que Perry Mason era un tipo ahí que era abogado y toda la cuestión. Y todo lo que tenía que iba bajando. Así que te puedes imaginar parte de la infancia de uno con ese tipo de régimen que gracias a Dios existía. Porque hoy en día la televisión unía familias. Todo el mundo estaba en la sala viendo televisión y se comentaba el viejo, la vía, la abuela, lo que sea, estaban ahí. Hoy en día, los televisores, cada uno tiene un televisor en su cuarto. O si no tienes televisor, todos los pelados nuevos están metidos en su celular. Y hay veces no quieren ni siquiera hablar con su mamá. Esa es la verdad de este nuevo millennium. Estamos en el siglo XXI y esa es la realidad. Uno, por querer tener a los pelados cómodos, realmente uno lo que está alejando a los hijos de uno y los celulares y todas estas cosas nuevas que hay por ahí son los que realmente están educando a nuestros hijos. Y no me vengas a decir que tú tienes control de eso, que es mentira, porque tú tienes que trabajar, tú tienes que salir a no sé qué. Sí, que yo tengo control de control parental, que no sé qué. Lo que él no ve en su celular, lo ve en el celular de su amigo. Así que déjense de esa mentira. Lo que tienen que hacer es prestarle atención a lo que dicen los pelados, a lo que ven y explicarle a los pelados las cosas. Por hoy en día, los celulares están educando a muchos hijos, a muchos nietos y a muchos vecinos. Seguimos con un tema para complacer. Raulín Rosendo, uno se cura.

tema original de Debbie Gibson, No More Rhymes. Mauricio Silva dice que la escuchó en un cuarto de un hotel y le hizo su traducción. Y fue todo un éxito para finales de los años 80. Si crees en mí o te haré feliz, es lo mismo. Un temazo que cada vez que viene a Panamá tiene que cantarlo. Es la 1:08 p.m. No, estamos ya en la parte final, la recta final de nuestra Cosa Latina. Nos vamos con un par de temitas así bien suavecito, bien nice. La gente le gusta la música, le gusta la salsa romántica, la salsa sensual. Y hay un tema que para mí fue el LP que volvió a poner en la palestra a esta orquesta, que es una de mis orquestas favoritas. Creo que estuvieron por aquí el mes pasado, hablamos de la Sonora Ponceña. Con este tema también, un tema de Pablo Milanés, que lleva por nombre de Que Callama Manera, pero los amigos de la Sonora Ponceña le pusieron el tema Canción. Sonora Ponceña, así sonaba. Hace 39 años.

y me puse la máscara de DJ nuevamente hoy. Y con esta sí me fui. No sin antes darle gracias nuevamente al creador la oportunidad que me dio de estar aquí en la cabina de los 104.3. Recuerde que para este fin de semana tiene una cita en el Club Náutico Caribe. Orquesta La Cachamba, Gabino Pampini, Arcadio Molinar. Combos nacionales fusiona con la salsa.

ayer estuvo por aquí. Ya estoy hablando ruso, ¿eh? Cena de hambre, papá. No le he pegado la domingo.

0: Desde Colombia, para Tito Gómez.
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formó al hombre del polvo de la tierra y sopló en su nariz aliento de vida y fue el hombre un ser viviente. Entonces, ¿por qué nos destruyó?

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